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1: Esta canción trata sobre alguien que lucha por adaptarse a los cambios a su alrededor, particularmente a sus amigos que están creciendo, mudándose y perdiendo interés en las cosas que una vez compartieron con el cantante. La canción fue usada para una intensa campaña política de los conservadores en el 2010. Quien protestó porque el partido nunca les había pedido permiso para usar la canción. Pero no hubo mucho que los artistas pudieran hacer, ya que como obra pública, toda canción grabada está cubierta por una especie de licencia general. Richard Hughes de King contó en una entrevista que escribió Everybody's Changing en un momento en el que se sentían cansados del mundo. Algunos miembros de la banda estaban bastante deprimidos, se sentían ignorados en Londres y tuvieron que volver a su ciudad natal, Battle. Del año 2003, King, Everybody's Changing, en Radio Nueva Juventud. 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

0: 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Enseguida te voy a contar quiénes son los famosos que nacieron un día como hoy. 12 de junio.
1: Rocky Barnett, recordado por su éxito Tired of Toeing the Line. Michael Hussman, baterista de Chill Tuesday. Van y Carlos, baterista de Cheap Trick. Meredith Brooks se hizo famosa en el 97 con la canción Bitch, perra. I'm a bitch, I'm a lover. Robin, cantautora pop sueca, conocida a finales de los 90.

0: Frandon, bajo y coros de The Pretenders. Murió en el 83. Back on the train, yeah. Brad Deal, vocalista de Boston. Murió en el 2007. I'm gonna take you by Chick Corea, ganador de varios premios Grammy, compositor y pianista de jazz contemporáneo. Hoy, 12 de junio, se conmemora a nivel internacional el Día Mundial contra el Trabajo Infantil. Estas fueron las efemérides de hoy. 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
1: Esta canción trata sobre alguien que lucha por adaptarse a los cambios a su alrededor, particularmente a sus amigos que están creciendo, mudándose y perdiendo interés en las cosas que una vez compartieron con el cantante. La canción fue usada para una intensa campaña política de los conservadores en el 2010. Quien protestó porque el partido nunca les había pedido permiso para usar la canción. Pero no hubo mucho que los artistas pudieran hacer, ya que como obra pública, toda canción grabada está cubierta por una especie de licencia general. Richard Hughes de Keen contó en una entrevista que escribió Everybody's Changing en un momento en el que se sentían cansados del mundo. Algunos miembros de la banda estaban bastante deprimidos, se sentían ignorados en Londres y tuvieron que volver a su ciudad natal, Battle. Del año 2003, Keen, Everybody's Changing, en Radio Nueva Juventud. 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
3: 10 y 14.

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1: Esta canción trata sobre alguien que lucha por adaptarse a los cambios a su alrededor, particularmente a sus amigos que están creciendo, mudándose y perdiendo interés en las cosas que una vez compartieron con el cantante. La canción fue usada para una intensa campaña política de los conservadores en el 2010. King protestó porque el partido nunca les había pedido permiso para usar la canción. Pero no hubo mucho que los artistas pudieran hacer, ya que como obra pública, toda canción grabada está cubierta por una especie de licencia general. Richard Hughes de King contó en una entrevista que escribió Everybody's Changing en un momento en el que se sentían cansados del mundo. Algunos miembros de la banda estaban bastante deprimidos, se sentían ignorados en Londres y tuvieron que volver a su ciudad natal, Battle. Del año 2003, King, Everybody's Changing, en Radio Nueva Juventud. 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
1: Hola, soy Michael Poon. Estoy listo para presentar el bloque de efemérides Un Día Como Hoy. Una producción exclusiva para Radio Nueva Juventud, la única estación autorizada aquí en Sicuani para usar este programa, propiedad de Michael Poon. Enseguida te voy a contar quiénes son los famosos que nacieron un día como hoy. 12 de junio.
2: Rocky Barnard, recordado por su éxito Tired of Toeing the Line. Michael Hussman, baterista de Chill Tuesday. Van y Carlos, baterista de Cheap Trick. Meredith Brooks se hizo famosa en el 97 con la canción Bitch, perra. I'm a bitch, I'm a lover. Robin, cantautora pop sueca, conocida a finales de los 90 por su éxito Show Me Love. Pete Frandon, bajo y coros de The Pretenders, murió en el 83. Back on the train, hey. Brad Dilk, vocalista de Boston, murió en el 2007. Chick Corea, ganador de varios premios Grammy, compositor y pianista de jazz contemporáneo. Hoy, 12 de junio, se conmemora a nivel internacional el Día Mundial contra el Trabajo Infantil.

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3: 11 y 14.

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Una canción hiper extra bailable suena a esta hora con el toque de Rick Kasich en la composición. Su banda haciendo estragos en las pistas. The Cars, pioneros del New Wave con...

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Cinco y 33.

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2: 5:37.
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3: Lionel Richie escribió esta canción especialmente para Kenny Rogers y también produjo la música. Cuando la disquera le dijo a Rogers que Lionel Richie quería escribirle una canción, inmediatamente voló a Las Vegas para encontrarse con él. Richie le mostró un demo que le encantó y en 15 días ya la había grabado. Lady es de lejos el mayor éxito de Kenny Rogers en las listas de éxitos en su historia. Lionel Richie le contó a una revista que esta canción también ha sido la obra más rentable de su carrera. Tengo una propiedad que Lady compró, dijo el cantante. Lionel Richie interpretó Lady en los premios Grammy en el 2021 en honor a Kenny Rogers, quien murió un año antes. Una joya del rock adulto contemporáneo en Radio Nueva Juventud, Kenny Rogers, Lady.
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2: Esta es la hora en los archivos del rock and pop 6:15.

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2: 6 y 25.

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1: Buenos días. A levantarse. Hora exacta. 6:33.
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1: Todos al colegio y al centro de trabajo. Esta es la hora en Nueva Juventud. 6:42.

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3: 6 y 52.

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Estoy listo para presentar el bloque de efemérides Un Día Como Hoy. Una producción exclusiva para Radio Nueva Juventud. La única estación autorizada aquí en Sicuani para usar este programa, propiedad de Michael Poon. Enseguida te voy a contar quiénes son los famosos que nacieron un día como hoy. 13 de junio. Las actrices Mary Kate y Ashley Olsen son gemelas que han aparecido en televisión y películas desde los 9 meses. Ambas tienen una fortuna estimada en $1,200 millones. Paul DeLisle, bajista.

0: Charlie Mazó, uno de los ex menudos. Jason Brown, el ex integrante del grupo Five. Soren Rusted, integrante del grupo Aqua. María Olvido Jaragoba, más conocida como Alaska. Rolf Brendel, baterista de la banda alemana Nena. Un día como hoy, 13 de junio, fue el lanzamiento oficial del álbum Jack a Little Pill de Alanis Morissette. Hoy también es el cumpleaños del actor Chris Evans. Es el popular Capitán América. Por estos días, en el 2015, la número uno en el ranking Billboard era esta canción de Wiz Khalifa featuring Charlie Puth, See You Again. Se mantuvo en el primer lugar del ranking Billboard por 6 semanas consecutivas. Estas fueron las efemérides de hoy. 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
1: 7 en punto.

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2: 7 y 20.

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Una canción hiper extra bailable suena a esta hora con el toque de Rick Ocasek en la composición. Su banda haciendo estragos en las pistas. The Cars, pioneros del New Wave con...

0: super banda The Cars nos movía y sacudía con su bomba Shake It Up.
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2: Siete y 30.

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Girl Just Want to Have Fun con Cyndi Lauper, que ya anunció que se retira de la música, pero antes de retirarse quiere pasar una bonita vejez haciendo conciertos y llenando su cuenta bancaria. Me parece algo inteligente. Y Cyndi Lauper abría el programa con Las Chicas Solo Quieren Divertirse, el himno de todas las adolescentes y chicas mayores en los 80s. Bienvenidos, me llamo Juan Carlos Hurtado. Viene Lady Gaga con su Bad Romance. Y la mamá de todas estas chicas que han cantado en los últimos tiempos, aquí está, literal, Madonna, Music.

Hablando de chicas, Camila Cabello y Billie Eilish son nombres de este nuevo siglo que están en los rankings, en las listas, y que tienen muchas canciones y bastantes temas, ¿eh? Por ejemplo, Camila Cabello nos va a recordar Havana, muy al estilo tropical, muy bossa nova, este Havana, que es muy bonita esta canción de Camila Cabello. Y antes viene Billie Eilish, que tiene un récord. Esta canción es interpretada por una chica que nace en este nuevo siglo y la llevó a disco del año. No hay una cantante todavía que pueda haber roto el éxito de Billie Eilish. Creo que Sabrina Carpenter sí, pero como disco del año, Billie Eilish lo tiene con Bad Guy.

Terminamos esta primera media hora con The Weeknd, este cantante que llegó a Lima, ¿no? Y se presentó en el Estadio San Marcos. Lamentablemente no pude verlo, pero los que me han contado dicen que fue un concierto espectacular. Con ustedes, Blinded Lights, que suena mucho a los 80, ¿eh? Escúchenla.

Blame It on the Rain con Milli Vanilli, la que estaba abriendo el bloque, y luego venían los Tons and I con su Dance Monkey. Sigamos, estamos aquí en Radio Nueva Juventud, joven por siempre, presentando a los Enanitos Verdes, y esto que se llama Lamento Boliviano. ¿Y quieren una más en nuestro idioma? Entonces los dejo con El Matador y los Fabulosos Cadillacs.

Ya que habíamos hablado de Dua Lipa en programas pasados, vamos a terminar con ella y dos canciones que estarán poniendo el punto final a nuestro programa para el día de hoy. Don't Start Now y bien al final Levitating, que fue disco del año en el 2022. Qué rápido pasa el tiempo. Con ella nos vamos. Gracias, te dice Juan Carlos Hurtado. Hasta mañana. Vuelvo aquí en Radio Nueva Juventud. 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

Hola, soy Michael Poon. 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Una producción exclusiva para Radio Nueva Juventud. La única estación autorizada aquí en Sicuani para usar este programa, propiedad de Michael Poon. Enseguida te voy a contar quiénes son los famosos que nacieron un día como hoy. 13 de junio. Las actrices Mary Kate y Ashley Olsen son gemelas que han aparecido en televisión y películas desde los 9 meses. Ambas tienen una fortuna estimada en $1,200 millones. Paul DeLisle, bajista.

0: Charlie Mazo, uno de los ex menudos. Jason Brown, el ex integrante del grupo Five. Soren Rusted, integrante del grupo Aqua. María Olvido Jaragoba, más conocida como Alaska. Rolf Brendel, baterista de la banda alemana Nena. Un día como hoy, 13 de junio, fue el lanzamiento oficial del álbum Jack a Little Pill de Alanis Morissette. Hoy también es el cumpleaños del actor Chris Evans. Es el popular Capitán América. Por estos días, en el 2015, la número uno en el ranking Billboard era esta canción de Wiz Khalifa featuring Charlie Puth, See You Again. Se mantuvo en el primer lugar del ranking Billboard por 6 semanas consecutivas. Estas fueron las efemérides de hoy. Quédate en casa con la música de Radio Nueva Juventud de Sicuani.
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Una canción hiper extra bailable suena a esta hora con el toque de Rick Kasek en la composición. Su banda haciendo estragos en las pistas. The Cars, pioneros del

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1: Lionel Richie escribió esta canción especialmente para Kenny Rogers y también produjo la música. Cuando la disquera le dijo a Rogers que Lionel Richie quería escribirle una canción, inmediatamente voló a Las Vegas para encontrarse con él. Richie le mostró un demo que le encantó y en 15 días ya la había grabado. Lady es de lejos el mayor éxito de Kenny Rogers en las listas de éxitos en su historia. Lionel Richie le contó a una revista que esta canción también ha sido la obra más rentable de su carrera. «Tengo una propiedad que Lady compró», dijo el cantante. Lionel Richie interpretó Lady en los premios Grammy en el 2021 en honor a Kenny Rogers, quien murió un año antes. Una joya del rock adulto contemporáneo en Radio Nueva Juventud, Kenny Rogers, Lady.
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Hola, hola, hola. ¿Qué tal, amigos? Es un gustazo estar nuevamente junto a ustedes para compartir muy buena música hasta las 12 del día, ¿no? Como siempre, todos los sábados ya nosotros listos, ¿no? Para brindarles lo mejor, ¿no? Una mañana genial hasta las 12 del día. Claro que sí,

Y bueno, el día de hoy vamos a estar con 70s y 80s. ¿Qué les parece? 70s y 80s, ¿no? La primera hora vamos a estar. Hemos extraído algunos temitas de la Billboard 1979, ¿ah? 1979. Estupendos recuerdos, ¿no? Y luego, en la segunda hora, de 11 a 12, tendremos 89. ¿Qué les parece? ¿No? Son 10 años de diferencia. Y también se nota la diferencia en la música, ¿no? De década a década. Hay bastantes avances en lo que es la música. Así que vamos a disfrutar 70s, 80s, ¿ah? Como es el estilo siempre de la radio, ¿no? Pero antes vamos a recordar dos cumpleaños, ¿ah? Vamos a recordar dos cumpleaños de dos grandes músicos, ¿no? Y los dos son cantantes. Me refiero primero a uno de los grandes compositores, ¿no?, que tuvo el rock. Porque el 11 de junio de 1950 nace en Inglaterra el músico, cantante y compositor británico, ¿no?, Graham Russell. Así es, Graham Russell. Ustedes han escuchado a esa banda, a ese dúo, Air Supply, ¿no?, o Suspiro de Aire, Air Supply, que tiene unos temas realmente maravillosos, unas baladas estupendas. Y precisamente Graham Russell es uno de los compositores, uno de los cerebros de este dúo, Air Supply, ¿no? Uno de los cerebros de este dúo, Air Supply, y el 11 estuvo de cumpleaños. Así que recordemos, ¿qué les parece? Recordemos a Air Supply con uno de sus estupendos temas, uno de sus éxitos de Air Supply con Graham Russell en la voz.

estupendo dúo australiano, ¿no? Art Supply, que migraron a Inglaterra, ¿no? O sea, son de nacimiento, son australianos, pero migraron a Inglaterra y ahí hicieron su carrera musical. Este dúo estupendo, Art Supply, ¿no? Russell Hitchcock y el compositor que estuvo de cumpleaños el 11, Graham Russell. Así es, Russell Hitchcock y Graham Russell. Ese dúo estupendo, ¿no? Que compone el dúo Art Supply. Realmente unas baladas estupendas. Y que ha tenido muchísimas ventas a nivel mundial. Millones y millones de copias en sus álbumes a nivel mundial.

Y bueno, recordando a Graham Russell, uno de los compositores, cantautores de Air Supply. Y el día de ayer viernes, estuve de cumpleaños otro rockerazo. Componente de la banda Boston, ¿no? Me refiero a Brad Delf. El cantante de la banda Boston. Esta banda estupenda, que tiene un rock muy bueno, de la New Wave, algo así, ¿no? De la nueva ola, con este cantante Brad Delf, que el día de ayer estuvo cumpliendo años, ¿no? Pero él nos dejó el 2007, murió, pero a la fecha estaría cumpliendo 75 años. Recordemos a Boston.

un registro vocal amplísimo, el de Brad Delp, y el anterior de Art Supply, no, Graham Russell. Así es, siempre nosotros al tanto de lo que es el rock, siempre lo que es la música, el rock, lo que nos encanta, ¿no? Y bien, ahora sí, arrancamos con 1979, de la Billboard, algunos temitas, ¿no? Muy buenos temas, bonitos temas, estoy seguro que se va a gustar. Entonces, hasta las 11, Billboard 1979, solamente de ese año, solamente de ese año. ...96.9...

Y encontramos este recuerdazo con los Bee Gees, ¿no? Este trío estupendo, con ese falsete que manejan a la perfección los

Bee Gees, una banda australiana, muy buena por cierto. Love You Inside Out o simplemente Te Amo por Fuera y por Dentro. Estamos en 1979, ¿eh? 1979. Vamos con más temas, vamos con más temas. Olivia Newton-John no podía faltar, ¿no?

Otro estupendo recuerdo con Chris Norman y Susy 4. A dúo, ¿no? A dúo. Chris Norman y Susy 4. Estamos en 79, ¿eh? 1979. Estamos extrayendo de la Billboard, ¿no? Tenemos toda la colección de la Billboard, así que tenemos música en cantidades navegables. Y bien, un saludo para todos ustedes quienes están en la fina sintonía de la mejor frecuencia modulada, Radio Nueva Juventud 96.9. Me pueden escuchar por, si no están en Sicuani, por el app, ¿no? Por el celular, punto. Me pueden escuchar en cualquier parte del mundo. Un saludo para Beto, para Ángel. Ángel, le ponen a un demonio, ¿no? Para Beto, para Ángel y para Cataroto, en el barrio de Manuel Prado, full sintonía. Saludo para todos ustedes acá en mi linda tierra de Sicuani. Hermosa tierra de Sicuani. Para Osquitar y Carlita en la Florida, Estados Unidos. Gracias. Muchas gracias. Para Julianita Cisneros en Nueva York. ¿Ah? Me escuchan en Nueva York. En la Florida. Gracias por esa fina sintonía a todos ustedes. En Andahuaylas me escucha Raúl, gracias Raúl. En Andahuaylas, en Cusco, en Arequipa, full sintonía en Camaná y en Moliendo, gracias. Ya me escriben al WhatsApp, gracias, muchísimas gracias. Bueno, nosotros siempre trayéndoles lo mejor de la música, ¿no? Todos los sábados, ¿no? Así que vamos con más temas, ¿no? Vamos con más temas.

Y bueno, dos recuerdazos. Estamos en 70, ¿sabes? Básicamente 79. Estuvimos escuchando a esta agrupación morena, unas morenas estupendas. La banda se llama Chic, ¿no? I Want Your Love, o simplemente Quiero Tu Amor. Uno de los recuerdazos. Y el anterior tema, esta banda británica estupenda, Supertramp, ¿no? The Logical Song, o simplemente la canción lógica, The Logical Song. Sí, los recuerdazos del 79, ¿eh? Estamos en 79. Muy buena música, ¿no? Estupenda música. Bien, bueno, voy a saludar a Anita Cisneros en Lima. Gracias, Anita. Para Darío, para César Alberto, para don César Cisneros, para toda esa mancha hermosa en Lima. Gracias por esa sintonía. Para Rigoberto Abarca, ¿no? En cualquier parte de la ciudad, de acá de nuestra ciudad de Sicuani, cualquier parte de la ciudad está paseando el hombre, dándose su libre, ¿no? Claro que sí. Y para todos ustedes quienes están laborando en cualquier parte de nuestra ciudad, ¿no? Ya sea en la Bombonera, en las oficinas, en los establecimientos públicos y privados de nuestra ciudad, ¿no? Vienen trabajando hoy día sábado, ¿no? Hay que trabajar, hay que... Muchos hacen para la semana, ¿no? Así que ojalá que les vaya bien a todos en sus ventas y también a los que compran, ¿no? Que sea una transacción exitosa, tanto el que compra y el que vende, que salgan felices por la transacción comercial que hagan, ¿no? Así que todos felices. Un saludo para todos ustedes. Y bien, son 10:47 de la mañana, increíble cómo se va la hora, 10:47 de la mañana. A ver, vamos con más recuerdos. Billy Joel. Acá lo tenemos a Billy Joel, un gran compositor. Escuchemos. ...96.9...

Y bueno, este tema me trajo muchísimos recuerdos, ¿ah? Muchísimos recuerdos. Un tema excepcional realmente con Al Stewart, ¿no? Al Stewart, un cantautor, compositor británico, ¿no? ¿Han escuchado ese tema ustedes, El Año del Gato? Con ese tema, Al Stewart vendió millones y millones de copias, ¿no? El Año del Gato. Pero este tema, Time Passages, o simplemente Tiempos Pasajeros, también fue un exitazo. Un exitazo, al estilo propio de Al Stewart, ¿no? Cantante británico, compositor, ¿no? Estupendos recuerdos. El anterior estuvimos con Billy Joel, cantautor, compositor estadounidense, ¿no? Dos grandes. Billy Joel estadounidense, Al Stewart británico. Diferentes nacionalidades, pero una misma calidad, ¿no? Una misma calidad. Así es. Bueno, después del siguiente tema me voy a los avisos comerciales importantes de la radio para luego entrar a la segunda hora, ¿no? Con ochentas, ¿no? Con ochentas.

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Y bueno, iniciamos la segunda hora de nuestra programación, ¿no? Y qué mejor hacerlo con Phil Collins, uno de los grandes compositores, cantautores británicos. Mi favorito, me van a perdonar, mi favorito para mí, Phil Collins, ¿no? Que este tema, Easy Lover, lo cantó a dúo con Phil Bailey. Así es, el componente de Tierra, Viento y Fuego. ¿Han escuchado esa banda, Tierra, Viento y Fuego? Phil Bailey lo canta a dúo con Phil Collins y realmente hacen un dúo sensacional. Esto lo lanzan en 1984, en el mes de junio, ¿eh? En 1984 lanzan este tema, Easy Lover, o simplemente Amor Fácil, y fue todo un exitazo, realmente. Un exitazo, ¿no? Phil Collins se inicia pues con Genesis, ¿no? Esta banda británica con Genesis, ¿no? Muy buena esta banda, Genesis. Él se inicia como baterista de esta banda. Y luego Phil Collins sale de la banda y hace su carrera solo. Forma su propia banda y le fue realmente sensacional. Tuvo muchos éxitos Phil Collins. A la actualidad Phil Collins tiene 82 años, ¿no? Y ya se retiró de la música. 82 años, pero realmente sensacional. ¿Qué tal si escuchamos un temita de Genesis con Phil Collins, ¿no? Invisible Touch, o simplemente Toque Invisible con Genesis, cuando Phil Collins tocaba la batería y cantaba en Genesis, ¿ah? Escuchemos. ...96.9...

Y bueno, más recuerdos de los ochentas, ¿no? Hemos agarrado Billboard 1989. De ahí extraímos unos temitas. Ustedes saben que cada Billboard viene 100 temas, ¿no? Cada Billboard, 100 temas, cada año, 100 temas. Y hay muy buenos temas en la Billboard, ¿eh? Estupendos temas. Estuvimos escuchando a The Cure, ¿no? Esa banda muy buena que tuvo su performance en la década de los 80, ¿eh? The Cure, ¿no? También tenemos acá entre manos a Roxette, a Martika, Bangles, Paul McCartney, ¿eh? Hay muy buena música para poder escuchar hasta las 12 del día. Y bueno, la programación de la radio todo el día, ¿no? Todo el día, muy buena música, un rock variado, un rock pop estupendo, ¿no? Bien, reiterados saludos para todos ustedes que están en la fina sintonía de la mejor frecuencia modulada, para Oscar, para Ángel, para Cataroto en el barrio de Manuel Prado. Provecho, Ángel. Provecho, Ángel. Para Ángel, ¿no? Ángel, para Beto. Para Ángel, para Beto y Cataroto en Manuel Prado, en el barrio de Manuel Prado. Aprovecho a todos ustedes, de repente están degustando un cevichito, qué sé yo. Aprovecho, a ver si más tarde nos vamos a dar una vueltita a buscar un ceviche. ¿Dónde hacen un buen ceviche aquí en nuestra ciudad? A ver si me pasan el dato. Bien, y también saludar para todos mis grandes oyentes en Nueva York, para Julianita, reiterados saludos, para Osquitar, ¿no? Y Carlita, en la Florida, ¿no? En Miami, en la Florida. Para Julianita en Nueva York, gracias por esa sintonía. Para Ana María Cisneros, para Darío, para Oscar Alberto, para don César Cisneros en la ciudad de Lima, gracias. En Andahuaylas me escuchan, para Raúl. En Cusco, para Moisés, ¿no? En Arequipa, para esa mancha gigante, en

y moliendo, ¿no? En cámara y moliendo. Sí, se lleva. No tengo un libreto. Y bien, para todos ustedes, acá en esta hermosa ciudad de Sicuani, donde producimos este programa, ¿no? Muchos me dicen, muchos pensaban que esta producción era de Lima, Arequipa. No, esta es una producción sicuaneña, netamente canchina, sicuaneña, de esta tierra linda. Así es, ¿no? Así es. Así que, una producción para todos ustedes. Bien, vamos a ver con más temas. Ah, no, me estaba faltando. Quiero saludar muy, muy, muy, muy cariñosamente para un gran amigo, el que me abrió las puertas de acá de la radio. Creo que yo he estado en otras radios, ¿no? En otras emisoras he caminado, pero acá me abrió las radios y me dijo: Cachorro, ven, saca la música, yo sé que tú eres muy bueno, saca la música, acá te dejo la radio. Feliz cumpleaños, Elmer Jurado Zapata. El día de hoy está de cumpleaños Elmer Jurado Zapata, el dueño de la radio, el manager, el mandamás de acá de la radio. 50 años brillantes de Elmer Jurado Zapata. Así que, Elmer, un feliz cumpleaños. Te deseo lo mejor para ti, para toda tu familia, para tu esposa, para tus hijas. Y para ti especialmente, que el día de hoy estás de cumpleaños. Feliz cumpleaños, Elmer Jurado Zapata, el dueño de la radio. Y gracias por confiar en mí, gracias por abrir las puertas de la radio. Seguramente más tarde nos vamos a encontrar y ahí estaremos escuchando buen rock, ¿no? Buen rock, así es. Así que, Elmer Jurado Zapata, feliz cumpleaños el día de hoy. Y tú eres hincha de Paul McCartney, ¿no, Elmer? Tú eres hincha de Paul McCartney. ¿Te gusta Paul McCartney? Claro que sí, tiene muy buena música. Así que, este tema va para ti. Este tema va para ti por tus cumpleaños.

Fine Young Cannibals, esta agrupación británica, ¿no? Que se pone esos nombres estrambóticos. Buenos muchachos caníbales, ¿no? Fine Young Cannibals, buenos muchachos caníbales. La banda británica, ¿no? 1989, saca ese tema, ¿no? Saca ese tema. Bien, son 11:34, no, sí, 11:35 ya, 11:35, ya en la recta final de nuestra programación, ¿no? Ojalá que esté saliendo bien, que les esté gustando los temas. Y bueno, las peticiones que me hacen también, con mucho gusto yo las atiendo. Para eso estamos, para servirlos a ustedes, ¿no? Como alguien decía, a la orden, Mande usted, por favor. Y me pide un temita, y este temita va para toda esa mancha en Lima, para esa hermosa gente en Lima. Anita Cisneros me ha hecho una propaganda tremenda en Lima, y bueno, me escuchan en varios sitios de Lima, ya me escuchan esas radios de Lima, porque dicen que ya saben que van a poner a las 10 en punto, a las 10 y 15, 10 y 20, ya saben qué tenemos, o sea, repiten y repiten. Nosotros no, acá nosotros escogemos, estamos buceando, nos metemos a la piscina de rock y ahí usamos y sacamos los temas, ¿no? Así es. Así que cada sábado va viniendo más música buena y buenos recuerdos, claro. Vamos recordando, ¿no? Temas que casi no se escuchan en las emisoras, nosotros los ponemos acá. Y Anita Cisneros me pide de Eurythmics, esta educación con Annie Lennox, esta cantante estupenda. Eurythmics, ¿no? ¿Qué tal si escuchamos este temita? Una petición especial de Anita Cisneros y toda la mancha, ¿no? Para ustedes, con mucho cariño.

Y bueno, esta agrupación, Will to Power, o simplemente Voluntad de Poder, Will to Power, una agrupación joven, ¿no? Que sacó este tema, y este tema le pertenece a Peter Frampton, ¿no? No sé si ustedes habrán escuchado Enséñame el Camino, uno de los temas de Peter Frampton, pero este tema, Baby Love Your Way, Nena Me Gusta Como Eres, algo así, ¿no? Es de Peter Frampton, si es que no me equivoco. Lo vamos a buscar en este momento. Aquí es, así está, ¿no? Peter Frampton. Pero este tema lo canta también esta agrupación muy joven, Will to Power, ¿no? Algo así, Voluntad de Poder, ¿no? ¿Qué tal si escuchamos este mismo tema, pero con Peter Frampton, ¿no?

Néstor, ¿cómo estás? Buenos días. Te saluda Darío Herrera. Mando un audio para felicitar por tu programa. Siempre es un gusto escuchar todas las canciones que pones. Siempre variado, de semana en semana no se repite. Tal como dijiste, ¿no? Que te dijo, creo, Anita, acá ya sabemos, a las 10:30 sabemos qué canción van a poner. En cambio, con Nueva Juventud no, es distinto. Tienen mucha, mucha variedad. No, saluda al doctor Jurado por su cumpleaños y felicítalo por la buena iniciativa de tener este tipo de radio, full rock, en español, en inglés, 60, 70, 80, 90, 2000. ¿No? Muchas, muchas felicidades a él y para ti también un abrazo fuerte. Felicitarte por tu programa. Y nuevo, y que vengan muchos éxitos. Ya nos estaremos viendo pronto.

Amigos, ha sido un gustazo compartir junto a ustedes de estupenda música. Gracias a todos ustedes por esa fina sintonía. Los espero el próximo sábado siempre a partir de las 10 de la mañana, ¿no? Para pasarla genial. Gracias, amigos. Cuídense mucho. Dios los bendiga. Y no se muevan del dial porque se viene una buena programación de información muy buena para todos los jóvenes, así que no se muevan del dial.

Muy buenas tardes, estimados radio oyentes. Mi nombre es Ocean Clyde Arena Ramos y hoy estamos presentes a Radio Nueva Juventud, Joven por Siempre. Mi nombre se ha presentado, estamos en nombre del Círculo Internacional de Juventudes Unidas. Vengo en calidad de representante de determinado círculo para poder conversar respecto del divorcio y la disolución de la unión conyugal.

Ahí vamos entonces, somos de la Universidad Andina del Cusco, del Cusco Círculo Internacional de Juventudes Unidas, Ocean's Clyde Arena Ramos, y vamos a presentar el tema el divorcio y las causales de divorcio. Por ahí dicen que lo que Dios unió, que el hombre no lo separe. Miren, vamos a ser completamente francos. El matrimonio empieza siempre con fuegos artificiales, promesas eternas.

comienza con la firme convicción de que el amor va a durar para siempre. Pero la realidad, esa terca realidad que siempre nos aterriza, nos demuestra que a veces el para siempre se agota antes de lo previsto. Y ahí, cuando la convivencia se vuelve un campo de batalla, o más bien dicho un desierto absoluto, aparece el divorcio. Esa institución jurídica, el divorcio, esa palabra que para algunos suena al fracaso, pero para otros es simplemente una tabla de salvación. Disolver una unión conyugal no es solo firmar un papel aburrido ante un juez y solamente unos meros trámites, sino es desarmar una vida entera. Es decidir quién se queda con el perro, quién se queda con la casa, quién se queda con los hijos, cómo se dividen los bienes que compraron con tanta ilusión y, lo más doloroso, cómo proteger a los hijos en medio del naufragio. Hay quienes ven el divorcio desde la ley, como un trámite frío, otros lo sufren en el alma, como un duelo pesado, y por supuesto están las iglesias que lo miran de reojo, recordando que lo que Dios unió no lo debería separar el hombre, aunque a veces el hombre o la mujer ya no dé más. De eso vamos a hablar hoy, de la difícil, humana y a veces liberadora decisión de decir adiós.

El divorcio es una institución jurídica. El divorcio es una disolución definitiva del vínculo matrimonial. Nos encontramos frente a la terminativa legal donde se da la conclusión del matrimonio. Aquella finalidad, aquella, digamos, un término que ya no se puede volver a renacer como si nunca hubiera existido el lazo conyugal entre las dos personas. Después del divorcio, ambas personas, ambos ex cónyuges, recuperan su estado civil de solteros y pueden volver a casarse con otra persona. Este término divorcio viene del latín divortium, que significa separación, que significa alejamiento de caminos. ¿Estos generan efectos jurídicos? Claro que sí, generan efectos jurídicos personales, porque se extingue el matrimonio, porque cesan los deberes de fidelidad, porque cesan los deberes de cohabitación y cesan la asistencia mutua. Y también, aparte de esos efectos personales, contengamos también los patrimoniales, en donde se disuelve la sociedad de gananciales. Y la sociedad de gananciales son los bienes que se han adquirido durante ese matrimonio, y eso tienen que repartirlo. Cada uno administra sus bienes de forma independiente.

Así que también este divorcio, esta institución jurídica reconocida por nuestra norma sustantiva del Código Civil, es una tragedia. El divorcio puede llegar a ceder por mutuo acuerdo, que es un divorcio rápido, que es un divorcio no contencioso. El divorcio por mutuo acuerdo es el camino más fácil. Es un camino rápido cuando ambos esposos están de acuerdo en terminar el matrimonio. Se le conoce popularmente como divorcio rápido y está regulado por la ley 29.227. ¿Cómo funciona entonces este negocio jurídico que es el divorcio por mutuo acuerdo? Pues en lugar de ir ante un parcial, ante un juez imparcial, se tramita directamente ante una notaría, o mejor dicho, también ante una municipalidad, pero que esté siempre acreditada, como los de muchos distritos en Lima y provincias. Este divorcio es un procedimiento no contencioso, porque no se implican peleas, no hay litigio, no hay juicios largos. Y los requisitos para que pueda haber un divorcio mutuo, de mutuo acuerdo, son que al menos hayan pasado 2 años desde que se casaron. Desde el momento en que contrajeron matrimonio, hayan pasado 2 años para que pueda proceder este divorcio de mutuo acuerdo. Y aparte, ese requisito es que deben estar completamente de acuerdo las dos personas. Y si tienen hijos menores de edad o sean incapaces, deben tener ya resuelto por sentencia judicial o por acta notarial los temas de tenencia, los temas de visita, alimentos y patria potestad. Si tienen bienes en común, deben haberlos repartido o liquidado la sociedad de gananciales, o al menos declararlo en el trámite.

aparte del divorcio por mutuo acuerdo, que es uno, el segundo divorcio, el tipo de divorcio, existe el judicial contencioso. Este es el divorcio tradicional, se podría decir, en donde se hace cuando no hay acuerdo entre la pareja, o cuando hay conflicto sobre los hijos, o cuando hay conflicto sobre los bienes, sobre el dinero, o las razones para separarse. Esto lo podemos tramitar, claro que sí, ante el Poder Judicial, ante un juez de familia. ¿Cuándo se usa este tipo de divorcio judicial contencioso? Se usa cuando uno de los dos no quiere divorciarse. O bien el varón, o bien la mujer. O también podemos utilizarlo, este divorcio judicial, cuando hay peleas por la custodia de los hijos, la pensión o cómo repartir las propiedades. Se alega alguna causa grave. Este tipo de divorcio procede cuando se da algunas de las causales establecidas en el 333 del Código Civil. Una de ellas puede ser infidelidad, otra de ellas puede ser violencia, abandono, etcétera.

hay un tercer tipo de divorcio, que es el divorcio respecto de la separación de hecho. Este tipo de divorcio es un tipo especial dentro del divorcio contencioso. Permite pedir al divorcio cuando la pareja ya lleva mucho tiempo viviendo separada en la práctica, aunque legalmente estén casados. ¿Cuáles son los requisitos? Es que no tengan hijos menores, al menos 2 años de separación continua. Y si es que tienen hijos menores, al menos 4 años de separación. ¿Qué se debe probar en este tipo de divorcio de separación de hecho? Es que se debe probar que realmente dejaron de vivir como pareja. No solo dormir en casas separadas, sino que hay vida en común. Y segundo, es que se debe probar que no hay intención de reconciliarse.

Ahora bien, entramos a las causales de divorcio. ¿Cuáles son esas causales que generan el divorcio? Es que se dividen principalmente estas causales en dos grandes grupos. El primero tenemos la parte del divorcio sanción, que es por culpa de uno, de cualquiera de los cónyuges. Y el segundo es el divorcio remedio, porque la relación ya no funciona sin necesidad de culpar frecuentemente a alguno de los cónyuges. Las causales del divorcio sanción, que es por culpa de uno de los cónyuges. Estas causales normalmente lo que hacen es basarse en una conducta grave de uno de los cónyuges. Se considera que esa persona ha roto el matrimonio, por lo que la otra, o sea la parte inocente, la persona que no tuvo la culpa, puede pedir

reconocer que la relación ya se rompió y no tiene sentido obligar a seguir casados. El objetivo es remediar una situación insostenible. Las bases importantes de esta separación, de hecho, establecidos en el inciso 12 del artículo 333 del Código Civil, es que cuando los esposos ya viven separados en la práctica durante un tiempo largo, como les había mencionado, 2 años si no tienen hijos menores y 4 años si tienen hijos menores, y por otro lado la imposibilidad de hacer vida en común, que es una causal remedio general cuando se demuestra que es imposible seguir con la pareja aunque no haya una culpa clara de alguno de los dos. El juez tiene que evaluar toda la situación. Tal vez tiene que evaluar el desistimiento total, la pérdida de afecto, ya no le quiere a la pareja, etc. Estas son causales. No es necesario probar que uno sea el culpable. Basta con mostrar que el matrimonio ya no funciona.

Ahora sí, estimados radioyentes, vamos a entrar al tema más importante. Vamos a desarrollar las causales de divorcio sanción, que es un tipo de divorcio que ha sido generado por culpa de uno de los cónyuges. Este tipo de divorcio sanción, causales de divorcio, se centran en una falta grave de uno de los cónyuges. El primero ha sido identificado como el adulterio. Adulterio es la infidelidad sexual, la relación íntima con otra persona. Basta comprobar un acto, pero se necesita evidencia sólida. Necesita acreditarse que realmente ha dado existencia a esa infidelidad. Por ejemplo, en múltiples casos judiciales, como el reportado por el Poder Judicial, el cónyuge infiel puede perder parte o la totalidad de los bienes gananciales e incluso pagar una indemnización por daño moral al cónyuge inocente. Un caso común es cuando aparece un hijo extramatrimonial. Cuando aparece un hijo extramatrimonial y es acreditado por la partida de nacimiento como una prueba fehaciente, una prueba verídica, lo que ha llevado a sentencias que declaran el divorcio por adulterio. El segundo, que es la causal de violencia física o psicológica, se trata de los golpes, se trata de las agresiones, se trata del maltrato emocional continuo, insultos, humillaciones, control. Lo que hace aquí el juez es que valora según el contexto. Casos como el de Arlette Contreras, aunque inició como noviazgo, generó un debate nacional sobre violencia de género. En el ámbito familiar, el Poder Judicial ha reportado miles de denuncias anuales que derivan en divorcios. Que en el año 2024, un influencer de Pucallpa ha sido procesado por violencia familiar, situación que suele usarse como causal en divorcios. El tercero es el atentado contra la vida del cónyuge. Intentar matar o causar daño grave a la pareja. Aunque es menos público, se ve en contextos extremos de violencia familiar que terminan en denuncias penales y divorcios simultáneos. Forma parte de los procesos donde hay medidas de protección inmediata. El cuarto, que es la injuria grave. Injuria grave. La injuria grave son las ofensas graves dirigidas al honor o a la dignidad, que hacen insoportable la vida en común. Por ejemplo, las humillaciones públicas, por ejemplo, las acusaciones falsas graves. Sentencias de la Corte Superior de Huaura han declarado divorcio por injuria grave combinada con conducta deshonrosa, donde uno de los cónyuges perdía el respeto y la confianza mediante insultos, mediante traiciones constantes.

Ahí continuamos entonces, porque tenemos ya citados el adulterio, tenemos ya citados la violencia física o psicológica, tenemos ya citados el atentado contra la vida del cónyuge y también las injurias graves. Un quinto causal es el abandono injustificado del hogar. Dejar la casa conyugal por más de 2 años, ya sean continuos, ya sean acumulados, pero más de 2 años y sin justificación, es una causal de divorcio. Hay jurisprudencia constante de la Corte Suprema, donde se aprueba el divorcio cuando una pareja de los dos deja al otro y deja a los hijos sin apoyo. Luego tenemos la conducta deshonrosa. Conducta deshonrosa, que son los comportamientos que dañan la dignidad familiar. Por ejemplo, delitos, escándalos públicos, infidelidades reiteradas, porque el Poder Judicial ha señalado que la infidelidad reiterada o situaciones con terceras personas pueden calificarse como conducta deshonrosa, permitiendo al cónyuge inocente recibir más bienes o una indemnización adicional. El séptimo causal es el uso habitual de drogas o sustancias tóxicas. El uso habitual de drogas es una adicción grave que afecta la convivencia, con ciertas excepciones, claro que sí. Se usa este tipo de causal de uso habitual de drogas o sustancias tóxicas en divorcios donde uno de los cónyuges tiene problemas de drogadicción comprobados con peritajes médicos. Aquel octavo causal es la enfermedad grave de transmisión sexual. Esta enfermedad que ha sido contraída después del matrimonio, después de haberse casado. ¿Qué tipo de enfermedad de transmisión sexual? El VIH, por ejemplo. U otras enfermedades, si se contagia por conducta irresponsable posterior al matrimonio. El noveno causal es la homosexualidad, que no ha sido conocida antes del matrimonio. Muy poco se usa actualmente por cambios sociales y constitucionales, claro que sí. Y por último, la condena a pena privativa de libertad, mayor de 2 años por delito doloso, cuando uno va a prisión por un crimen intencional.

para concluir con esas causales de divorcio, entramos al divorcio remedio, porque aquí no es culpa de ninguno de los cónyuges. Solo hay una imposibilidad de hacer vida en común. Por ejemplo, la misma, cuando se prueba que la relación está rota completamente, cuando hay desamor total, cuando hay incompatibilidad irreversible. Esto normalmente se usa cuando no hay una culpa clara, pero la convivencia es imposible. Los jueces la aplican evaluando toda la situación familiar. Y por último, la separación de hecho. Separación de hecho, vivir separados en la práctica por 2 años cuando no tienen hijos, o por 4 años cuando tienen hijos. Que la Corte Suprema ha emitido casaciones aclarando que vivir en la misma cara no impide la separación si no hay vida conyugal. Es una de las causales más usadas actualmente porque es más objetiva y fácil de probar con testigos, boletas de servicio y certificados domiciliarios.

se tocó la parte de la separación, de hecho, como causal del divorcio remedio. Pero entrando a la contraparte, dando una vuelta total al tema, entrando a la parte de la unión de hecho. Esta figura jurídica reconocida, ¿existe una relación? ¿Existe? ¿Es lo mismo que el matrimonio? Preguntas que nos podemos plantear referente a ello. Sobre esto podemos decir que no exactamente, no en todas las figuras, no en todos los aspectos. Primero, por la parte de la celebración, porque lo estuvo mencionando, al igual que se puede tramitar por diversas vías, por la vía notarial, si no hay ninguna controversia, por la vía judicial, en caso de que sí haya alguna, para tramitar el divorcio. En el matrimonio se puede hacer por vía administrativa, vamos a decirlo, porque lo puede celebrar alguna autoridad reconocida que goce de capacidades para ello. Puede ser el alcalde en la municipalidad, se celebran los matrimonios civiles. Y puede ser también por vía notarial. En cambio, la unión de hecho puede ser reconocida a partir por la vía notarial también, o por la vía judicial, mediante juzgados. Porque también se da esta similitud, que haya controversia o que no la haya. Se puede tramitar esta unión de hecho por vía juzgada, por vía judicial. Por ejemplo, si la pareja ya murió y ya puedes presentar medios probatorios para acreditar que has convivido con esa persona durante más de 2 años de forma pacífica, continua, pública. Es decir, todos estaban enterados de que tú convivías con esa persona por más de 2 años. Sobre esto, Poder Judicial. Por la vía notarial también puede ser reconocida. Es una vía mucho más fácil, como dicen, célere, para poder hacer este reconocimiento de unión de hecho. Que si vamos a la parte de los derechos que son reconocidos al celebrar estas figuras, existen diferencias en cuanto a ciertos aspectos concretos que quiero mencionarlos. Sobre la celebración, que ya puede ser por esta vía judicial o por vía notarial. Y bueno, en relación a la prestación de alimentos, es bastante actual, reciente la información por la cual pude acceder. Se mencionaba que existe el derecho de prestación de alimentos en el matrimonio. Sin embargo, en la unión de hecho, a diferencia de lo que sucede en el matrimonio, este deber de poder prestarse alimentos no está contemplada de forma explícita en el Código Civil. Es decir, explícitamente el Código Civil no ha dicho nada al respecto de prestarse alimentos. Eso significa que, al menos en lo que refiere a la ley, un conviviente no está legitimado para demandar una pensión de alimentos al otro mientras está vigente la unión de hecho. Sin embargo, el Código Civil sí ha previsto esta posibilidad en caso de que se termine que se termine esta unión de hecho de parte unilateral. Y quiero mencionar esa parte del artículo 326 en la que menciona que la unión de hecho termina por muerte, ausencia, mutuo acuerdo o decisión unilateral. En este último caso, el juez puede conceder a elección del abandonado una cantidad de dinero por concepto de indemnización o una pensión de alimentos, además de los derechos que le correspondan de conformidad con el régimen de sociedad de gananciales. Sobre esto, la diferencia que se puede notar entonces entre la unión de hecho, que no es lo mismo que convivencia,
Convivencia es el término utilizado popularmente. El término unión de hecho ya es, constituye la figura legal. Volviendo al tema, en caso de que se termine por decisión unilateral esta unión de hecho, entonces sí es factible, sí es posible el solicitar la prestación de alimentos por parte de la pareja que decidió terminar la unión. Y sobre otro aspecto referente a la unión de hecho, a un derecho que se adquiere y que puede ser similar al matrimonio. En cuanto al vínculo filial de los hijos e hijas, en el matrimonio existe esa presunción de que si el hijo nace durante el matrimonio, entonces se presume automáticamente que el niño es de ambos, de esa pareja casada. Eso pasa cuando vas a registros públicos, te registras tú como padre del menor e inmediatamente tu pareja, que es tu pareja, como estás en matrimonio con esa persona, es registrada como el padre del menor o como la madre en caso. Pero esta se llama una figura, un término latín también otra vez, es el pater est. ¿Qué significa este término? Terminología. Es una... En realidad está acortado el término porque es pater est quem nuptiae demonstrant. Es un principio legal del derecho de familia que significa que el padre es aquel que las nupcias declaran, aún esta presunción. Y un dato más, otra vez, establece que el marido de la madre, se presume legalmente el padre de todos los hijos nacidos durante el matrimonio o dentro de los 300 días posteriores de su disolución. Y eso está reconocido en el Código Civil también. Sobre qué pasa cuando un niño nace durante la unión de hecho. En este caso no existe esa presunción. No existe esta presunción de que el hijo es padre, que la pareja es padre del niño inscrito, si solamente va uno de ellos. Entonces, para que surja este vínculo filial entre ambos, es necesario que ambos vayan a inscribirlo, que ambos reconozcan de forma expresa a su menor hijo o a su menor hija.

Continuando con algunas diferencias que existen entre una figura y la otra de la unión de hecho y el matrimonio, está este régimen patrimonial. Es decir, cuando tú te casas, estás en matrimonio con una persona, puedes elegir el matrimonio de separación de bienes o de la sociedad de gananciales. En el primer caso, todo lo que se compre durante el matrimonio no necesariamente es de ambos. En cambio, en el segundo, sí. Todo lo que se adquiera durante el matrimonio es presumiblemente de ambos cónyuges. Y es por ello que la importancia de esto es a que al separarse, el tema anterior que se tocó previamente del divorcio, cuando te separas, depende de este régimen de sociedad gananciales o de separación de bienes, que con qué parte de la materia patrimonial forjada durante el matrimonio te vas a ir tú, te vas a quedar tú o tu pareja. Si tú has tenido bienes, si tú tienes bienes antes de casarte, tú te quedas con ellos. Pero durante el matrimonio, digamos, han comprado una casa, un auto, y bueno, durante el matrimonio, ambos. Entonces va a haber esa disputa sobre los derechos patrimoniales de la casa, del auto, de lo que se haya comprado. Pero a la figura que vamos de la unión de hecho, se presume automáticamente, bueno, no se presume, sino automáticamente te sometes a la figura de la sociedad de gananciales, en el caso del régimen patrimonial de la unión de hecho. Esto según el Código Civil. Sin embargo, en el ámbito administrativo, es decir, por parte de la SUNAR, el Tribunal Registral de esta entidad, ha emitido algunas decisiones en las que ha permitido a una unión de hecho optar por un régimen de separación de patrimonios. Es algo bastante reciente. Es, bueno, trabajamos con esa suposición de que unión de hecho, simplemente sociedad de gananciales. Pero la resolución número 086-2021 SUNARP del 2021-21 de abril ha permitido que se haga este cambio de régimen patrimonial. En lugar de que se presuma que todo lo que hemos adquirido durante nuestro matrimonio es de los dos, se podía cambiar, se reconoció este cambio de separación de bienes. Lo que yo compré es mío, lo que tú compres es tuyo, sin necesidad de que sea de ambos y que surja luego esta disputa. Y antes de culminar con esta parte de la unión de hecho, como ya mencioné, existe una diferencia entre la convivencia y la unión de hecho. Ese término convivencia es mucho más popular, mucho más utilizado para la cotidianeidad. Sin embargo, la unión de hecho sí es una terminología reconocida por la legislación para hacer referencia a esta relación de convivencia, sí, que cumple con lo estipulado en el artículo del Código Civil. Está esta necesidad de expresarse con propiedad en caso del ámbito del derecho.

bien mencionado ha sido el crecimiento de las uniones de 8, de hecho, pero hay un tema polémico que aún está por resolverse. Que ese mismo crecimiento de uniones de hecho es comparado, digamos que aniquilado, en torno al matrimonio en nuestra nación, porque el matrimonio está en un declive. ¿Será un cambio social? ¿Será desinstitucionalización? Podría ser. Este es uno de los debates más interesantes y actuales en el derecho de familia, que mientras las uniones de hecho

que son convivencias formalizadas, crecen de forma sostenida, los matrimonios tradicionalmente muestran una tendencia a la baja en varios periodos. Porque los datos actuales de uniones de hecho, según la SUNARP, es que en el primer semestre del 2025, el año pasado, se han inscrito nada más 2.372 uniones de hecho. Un crecimiento del 12.42% respecto al mismo periodo del 2024. En todo el año 2025 y principios del 2026, más de 4.700 parejas han formalizado su unión de hecho. Porque algunos reportes hablan de 4.731 entre el febrero del 2025 y el enero del 2026. Regiones con mayor aumento en Lima, que lidera con cientos de inscripciones, en Arequipa, La Libertad, Puno, Cajamarca. Pero sin embargo, matrimonios, según la RENIEC y el INEI, es que en el año 2023 solamente se han registrado 66.804 matrimonios. Es una caída del 21.9% respecto al 2022. Porque en el 2022 hubieron 85.542 registros de matrimonios. Tendencia general es que ha habido una disminución sostenida en los últimos años, con rebote parcial después de la pandemia, pero sin recuperar niveles prepandemia. Tanto que en el año 2025 los divorcios también han aumentado a más de 10.000 inscritos. Esto refleja mayor rotación en las uniones formales. O sea que más parejas conviven formalmente, pero menos se casan. Esa es la polémica. Además, el número de personas que se declaran solteras, entre paréntesis, o en convivencia informal, ha crecido significativamente. ¿Cuáles serían las causas entonces del crecimiento de las uniones de hecho? Es que las parejas eligen la unión de hecho por razones prácticas y culturales. Porque las parejas tienen esa tendencia a creer que mientras menor formalidad, menor costo. Porque no requiere ceremonia religiosa, no requiere ceremonia civil costosa, fiesta grande, ni trámites complicados iniciales. Porque hay una prueba de compromiso a prueba. Porque muchas parejas conviven varios años y luego deciden registrar la unión de hecho para proteger sus bienes, para proteger sus derechos, sin llegar al matrimonio. Pero sobre todo, una de las causas del crecimiento de las uniones de hecho y el declive del matrimonio es que se evita gastos de boda. Esa es la percepción que se está generalizando. Y al evitar gastos de boda permite acceso a derechos patrimoniales, sociedades gananciales, por ejemplo. No solamente patrimoniales, sino sucesorios, con menor compromiso vitalicio. Jóvenes priorizan autonomía, independencia económica y el miedo al fracaso matrimonial, en tanto y en cuanto hay la alta tasa de divorcios. Hay una mayor conciencia legal, porque campañas de la SUNARP, el Minjust DH, han promovido la inscripción para proteger derechos, herencia, alimentos, bienes. En regiones del interior y clases medias, la convivencia es culturalmente aceptada. Y eso es desde hace décadas. ¿Cuáles serían también entonces, pues, las causales del declive relativo del matrimonio? Es que el matrimonio ya no es visto como el único camino correcto para formalizar una familia. Aparte de ello, es que hay un alto costo de vida. Hay inestabilidad laboral y dificultad para comprar casa o para mantener una boda. Hay priorización a la realización personal, estudios, carrera, y eso lo hacen antes del compromiso formal. Un declive del matrimonio. Porque al ver la tasa de divorcios, ver muchos matrimonios fallar genera temor al saber que hay más de 10.000 divorcios anuales recientemente.

¿Cuál es el debate entonces? ¿Cambio social positivo o desinstitucionalización? Digamos que desde la visión positiva, el cambio social y la adaptación. Es que el matrimonio y entre la unión de hecho refleja mayor libertad, refleja mayor autonomía de las personas para elegir cómo vivir su relación. Las uniones de hecho permiten protección jurídica, claro que sí, y no imponen el modelo tradicional del matrimonio. Especialmente beneficia a las mujeres que antes quedaban desprotegidas en convivencias informales. Y miles de parejas ya convivían sin protección, ahora formalizan de forma más accesible. Aparte, SUNAR destaca que el aumento muestra mayor conciencia ciudadana sobre derechos patrimoniales. Pero ojo, hay una visión crítica. Hay una visión crítica a la familia, porque representa la unión de hecho una debilitación del matrimonio como institución básica de la sociedad. Y eso está regulado en la Constitución, artículo 4. Institución básica de la sociedad. La unión de hecho es más fácil de disolver unilateralmente, como lo mencionó, lo que puede generar inestabilidad emocional y para los hijos. Hay menor protección en algunos casos, especialmente sucesorios, si no se registra, más litigios y posibles impactos en la crianza de hijos. Algunos sectores conservadores y religiosos ven riesgo de erosión de valores familiares tradicionales. Menor natalidad, más familias monoparentales, más familias reconstituidas. Y esto los estudios académicos señalan que el aumento de convivencias y la disminución de matrimonios, ojo, trae consecuencias negativas para la familia y para la sociedad. Hay también consecuencias sociales y jurídicas, claro que sí. Digamos que positivamente más parejas acceden a derechos, sociedades gananciales, herencia, alimentos, seguridad social, por ejemplo. Yo tenía un caso polémico, un caso emblemático, donde determinada señora con sus dos hijos pierde a su marido, no se han casado, a su conviviente, fallece, pero tampoco han registrado unión de hecho. Y para poder ser partícipe de esos derechos que le corresponden, como la herencia, como los alimentos, como la sociedad de gananciales, tiene que registrar su unión de hecho, y es un proceso engorroso. Ese es, por ejemplo, una consecuencia positiva de la unión de hecho. Claro que sí, sí lo es. Aparte de ello, reduce conflictos patrimoniales al formalizar. Refleja evolución social hacia modelos más flexibles. Pero como les digo, hay negativas. Hay desafíos. Porque muchas uniones de hecho terminan en litigios por falta de registro previo, como les menciono. Disputas al disolverse. Aunque tienen los mismos derechos, la inestabilidad de la unión puede afectar su desarrollo. Las uniones informales sin registro siguen dejando a muchas personas, especialmente a las mujeres, vulnerables. En tanto y en cuanto hay más demandas de reconocimiento, liquidación de bienes y alimentos. El fenómeno no es exclusivo en nuestro país. Es una tendencia regional y global. Cohabitación en aumento en América Latina y Europa. Porque en nuestra patria, en nuestro país, la combinación de crecimiento de uniones registradas más el declive relativo al matrimonio sugiere una hibridación de modelos familiares. Las parejas quieren protección legal, pero con menor rigidez.

0: Entonces la pregunta que nos surge es, ¿por qué casarse si me ofrece la unión de hecho la misma seguridad, los mismos derechos que me ofrece el matrimonio? Sin embargo, hemos de mencionar referente a la... a mencionar esta seguridad que existe. Es una figura mucho más protegida por el marco legal. Es mucho más sólida que la convivencia. Por ejemplo, recordemos la parte de la protección automática de los hijos. En el matrimonio existe esa presunción de paternidad. Es decir, la ley asume automáticamente que el marido es padre del hijo nacido durante este matrimonio. Sin embargo, en la unión de hecho, el padre... el padre es quien debe realizar este trámite de reconocimiento voluntario, o si es que se niega, la madre entonces deberá iniciar un proceso vía judicial para que se reconozca esta filiación, esta relación que existe entre padre e hijo. Otro punto más que podríamos mencionar para sobre el matrimonio está en la flexibilidad económica, sobre todo en la protección de la vivienda. Acá se menciona el estado de vida legal, que otorga una seguridad inmediata a esta figura del matrimonio, mientras que los derechos de la unión de hecho se suelen requerir una prueba de que la pareja, de que su relación está vigente a través de un juez, a través del notario. Este proceso que se debe seguir para el reconocimiento de la vía de la unión de hecho, si bien simplemente puede ser vía notarial, vía judicial, a través de pruebas que se consideren necesarias o pertinentes para acreditar que la unión ha sido continua durante 2 años, pacífica, pública. Sin embargo, el matrimonio es mucho más fácil, se podría mencionar, para el reconocimiento de tal figura. Es un reconocimiento automático desde el primer día. Bueno, con esto simplemente para culminar, si bien es ya yendo a un ámbito general, porque si bien este no es un ambiente único de la parte de derecho, de la carrera profesional de derecho, quiero mencionar una frase, ya recordando que es el último día en el que podemos participar en este ambiente o en esta oportunidad que se nos ha dado. Hay una frase de Ángel Osorio, el alma de la toga. Así se titula este artículo. Menciona: lo que al abogado importa no es saber el derecho, sino conocer la vida. El derecho positivo está en los libros, se buscan, se estudian y en paz. Pero lo que la vida reclama no está escrito en ninguna parte. Quien tenga previsión, serenidad, amplitud de miras y de sentimientos para adherirlo, será abogado. Quien no tenga más inspiración ni más guía que las leyes, será un desaventurado ganapán. Por eso digo que la justicia no es fruto de un estudio, sino una sensación. Con esto culminar por mi parte. Muchas gracias por el espacio que se nos ha podido brindar.
1: Muy bien, 12 del medio, perdón, 13 horas ya. 13 horas en punto. Me parece que se está filtrando el sonido. Muy bien, vamos mejor así. Ok. Bien, son las 13 horas con un minuto y hemos estado el último programa dirigido a la Universidad Andina del Cusco, filial Sicuani. Los programas jurídicos, se ha estado con nosotros en este último programa el Círculo de Investigación Internacional, ¿verdad? El Círculo CIJUS. También ha contado con la presencia de su asesor, a ver si nos hace mención el señor Ocean, estudiante de la Universidad Andina del Cusco.
2: Agradecer a Radio Nueva Juventud, Joven por Siempre, por este espacio dirigido a los estimados radioyentes. Sí, soy el presidente del Círculo Internacional de Juventudes Unidas. Muchísimas gracias por este tema escuchado respecto del divorcio y la unión conyugal.
1: Hemos estado acompañados también de vuestro asesor el día de hoy, del asesor del Círculo, ¿verdad?
2: Así es, doctor.
1: Muy bien, sí, porque el día de hoy se tenía pregeniado de que los círculos tenían que estar acompañados de sus asesores correspondientes y se ha cumplido, creo, con esta exigencia.
2: Evidentemente, doctor. Evidentemente, hemos cumplido con esta exigencia requerida por la Universidad Andina del Cusco. Agradecemos también a nuestra alma mater, Universidad Andina del Cusco, por cedernos este espacio en este programa radial dirigido a todo público en general. Muchísimas gracias.
1: Muy bien, muchas gracias a la señorita estudiante Kimberly, que también felicidades porque han hecho en estas... ha participado en tres sesiones, en tres programas, y hemos recibido muchas felicitaciones por parte de oyentes, mensajes que nos han felicitado por la participación de la señorita Kimberly y sus compañeros. Decirnos a la señorita Kimberly sus palabras, por favor, finales, para despedirse de este espacio.
0: Bueno, agradecer otra vez. Fue una experiencia bastante interesante, sustanciosa, se puede mencionar, porque son vivencias que no vamos a poder vivirlas en algún otro ámbito. O sea, en mi caso, al menos esta etapa universitaria ya está culminando. Y haberme unido a este círculo de estudios es una decisión de la que hasta el momento estoy bastante orgullosa y agradecida de haber tomado. Muchas gracias a usted, asesor de nuestro círculo, nuestro presidente. Y bueno, abrir las puertas o mostrarnos prestos para cualquier otra iniciativa que se pueda tomar con respecto a nosotros. Y otra vez, soy Kimberly, muchas gracias.
1: Excelente, muchas gracias. Y también un saludo cordial a todos los integrantes de este importante círculo de la Universidad Andina de Cusco, sede Sicuani. Muchas gracias y vamos a aprovechar estos minutos, este espacio hasta la 1:30 también para una iniciativa de uno de los integrantes de este importante círculo, del señor Ocean, con una importante academia que nos puede mencionar, por favor, señor Ocean.
2: Así es, estimado doctor y público en general. Muy buenas tardes con todos, queridos amigos y amigas, y reciban un cordial saludo por mi parte. Hoy queremos extender una invitación muy especial a todos los jóvenes estudiantes y público en general que desean mejorar su forma de expresarse, perder el miedo al hablar y desarrollar seguridad en sí mismos. La oratoria no solamente es hablar bonito, es aprender a comunicar ideas, aprender a inspirar personas y abrir puertas para el futuro. Por eso, los invitamos a ser parte de esta experiencia de aprendizaje, crecimiento y liderazgo. Atrévanse a descubrir el poder de su voz, porque una persona que sabe expresarse tiene mayores oportunidades en la vida académica, en la vida profesional, en la vida personal. Muy pronto estaremos compartiendo más información sobre ustedes y sobre nuestras actividades y espacios de formación. No se lo pierdan. Y recuerden que las grandes oportunidades comienzan con una gran manera de expresarse.
1: Excelente, felicitamos esa iniciativa del señor Ocean. Excelente en realidad, porque en realidad la oratoria es muy importante para el desarrollo no solo del profesional en derecho, sino de la persona en sí, del estudiante, para el desenvolvimiento de otras carreras profesionales. Y yo considero que no solo para los estudiantes de las escuelas profesionales o profesionales ya de diferentes carreras profesionales, sino como tal y en sí para la persona. Es importante saber expresarse, es importante saber dirigirnos en contextos, en situaciones distintas, manejar, ¿verdad? Manejar a veces los temas. A veces de pronto estamos viajando de repente a determinado lugar y surge una conversación con el pasajero de al lado, ¿no? Y este pasajero de al lado denota tal vez un conocimiento amplio en política, no sé, cualquier tema. Y a veces nosotros, por desconocer, de no tener una oratoria adecuada, no sabemos responder. Entonces considero en ese contexto que la oratoria, hacer lectura, es sumamente importante, señor Ocean.
2: Así es, mi estimado doctor. Y así también, queridos oyentes que nos acompañan a través de esta distinguida emisora. En este momento, quiero invitarlos a abrir no solamente sus oídos, sino también el corazón y la imaginación, porque el arte de la palabra está a punto de hacerse presente en nuestro programa, Radio Nueva Juventud. La poesía, mi estimado doctor, desde tiempos antiguos, ha sido una de las expresiones más profundas del ser humano. A través de la poesía se transmiten sentimientos, a través de la poesía se transmiten sueños, emociones, esperanzas, y también aquellas experiencias que muchas veces no pueden explicarse con meras palabras comunes. Un poema tiene la capacidad de tocar el alma. Un poema tiene la capacidad de despertar recuerdos y unir sensibilidades. Hoy tenemos el privilegio de contar con la participación de talentosas alumnas que con dedicación, sensibilidad, valentía participarán de esta poesía preparada especialmente para ustedes, radioyentes. Cada verso que escucharemos esta tarde lleva consigo esfuerzo, lleva consigo creatividad y el deseo sincero de transmitir un mensaje que nazca desde el corazón. En una época donde muchas veces predomina la prisa, el ruido cotidiano, la poesía nos invita a detenernos por un instante para sentir, para reflexionar y valorar la belleza de las palabras. ¿Y qué mejor manera de hacerlo que escuchando a nuestra juventud expresar su talento y su capacidad artística? Por ello, pedimos a todos nuestros oyentes que acompañen con atención y cariño cada una de estas presentaciones, porque detrás de cada poema existe una voz que desea ser escuchada y existe una emoción que desea ser compartida. Con ustedes, damos inicio a este hermoso segmento poético de nuestro programa radial, Radio Nueva Juventud. Recibamos con un fuerte aplauso imaginario desde nuestros hogares a nuestras queridas alumnas, quienes hoy nos regalarán el arte maravilloso de la poesía. Esto es Greco Oratoria.

0: Es Heidi Kiara y hoy voy a declamar el poema La Cumbre del Éxito. El éxito es estrella de fulgor encendido, premio del valiente que jamás se ha rendido. Nace de la constancia, del esfuerzo y la fe de aquel que sigue firme aunque no pueda ver. No llega con soberbia, ni vestido de ilusión, se forja en el silencio, con trabajo y pasión. Cada paso pequeño construye la victoria, y cada sacrificio deja huella en la gloria. Es corona brillante del hombre perseverante, que transforma la caída en impulso desafiante. No teme a la tormenta ni al destino incierto, porque sabe que la lucha abre todo puerto. Cultiva tus sueños con honor y nobleza, que el éxito acompaña al alma con grandeza, y quien avanza humilde, constante y decidido, alcanza las alturas con el deber cumplido.
1: Excelente, muy bien. También contamos con la presencia de otra estudiante. Vamos a preguntarle su nombre, por favor. ¿Cuál es su nombre, señorita?
2: Mi nombre es Ana Rosita Condoritente.
1: Bien, Ana Rosita, bienvenida a Estudios de la Radio y bien, felicidades por la Academia Greco. Y bien, vamos a escuchar su poesía, su declamación en esta maravillosa tarde. Adelante.
2: Okay. Muy buenas tardes, radio oyentes que me están escuchando. Mi poema se dice La Alta Autoestima. La autoestima es la joya radiante de valor. Vive en quien se aprecia con respeto y honor. Es espejo brillante de confianza y verdad, que ilumina el sendero de la seguridad.

0: no se quiebra en la sombra ni en amarga opinión, pues florece serena desde el noble interior. Quien conoce su esencia y aprende a creer, lleva fuerza en el alma para siempre vencer. Es jardín delicado de esperanza y firmeza, donde crecen los sueños con gracia y nobleza. No presume ni humilla para poder brillar, porque sabe que el alma nació para triunfar. Cultiva tu grandeza con paciencia y amor, que la fe en uno mismo tiene un inmenso valor. Y quien marcha seguro, sincero y decidido, camina hacia la gloria con el corazón erguido. Muchas gracias.
1: Muy bien, excelente. Excelente participación de las dos señoritas. De repente también nos tengan otra poesía que puedan compartirnos.

0: Este es, doctor, la poesía. Jamás... Ahí vamos. La poesía, jamás te detengas. Si el camino se torna oscuro y distante, camina con fuerza, con paso elegante. Pero no hay tempestad, ni noche, ni herida capaz de vencer a un alma decidida. Habrá quien te diga, no puedes llegar. Habrá puertas cerradas al intentar pasar. Mas quien lucha en silencio constante y valiente, convierte sus sueños en gloria presente. No temas caer si decides la cima. Las águilas vuelan desafiando el clima. El éxito nunca se entrega al cobarde. Se gana luchando aunque el mundo te guarde. Persigue oportunidades, no mires atrás, que el tiempo no espera y jamás volverá. La vida recompensa a quien se atreve, a quien sigue firme aunque el miedo lo pruebe. Porque el hombre que vence no es quien ha sufrido, sino aquel que mil veces ha reconstruido. Quien transforma derrotas en fuerza y honor y convierte el fracaso en un nuevo valor. Levanta la frente, no te detengas, que el mundo está enfrente, con fuerza entrena. Gracias, doctor.
1: Muchas gracias por la participación, excelente en realidad. Y cuán importante es, como decía, la oratoria, y está Greco, ¿no? Greco en nuestra localidad. ¿Dónde están ubicados, señor Ocean?
0: Avenida 2 de Mayo, nos ubicamos en la Avenida 2 de Mayo, antigua Radio Sicuani, primer patio, número 212. 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
1: Si nos puede mencionar, por favor, ¿a quiénes está dirigido esta importante academia?
0: La academia está dirigida a todo público en general, en especial a los niños de entre 9 a 13 años y a los adolescentes desde los 13 hasta los 18 años. También trabajamos con jóvenes universitarios de instituto. Bienvenidos sean, público en general. Aquí en Greco Oratoria trabajamos con un conjunto, un equipo especializado en ventas, neurooratoria, psicología conductual social, con el psicólogo Jorge Asyermosa. Muchas gracias.
1: Muy bien, excelente. Felicidades, en realidad. Y por esta iniciativa, ¿no? Esta iniciativa, usted como integrante del Círculo de Investigación de la Universidad Andina de Cusco y es estudiante de la carrera de Derecho, importante tener esta iniciativa en nuestra localidad, porque es importante en realidad, es importante. Y muy bonita la participación de las señoritas que nos han acompañado el día de hoy. Algo más tal vez para despedirnos ya del programa.
0: Claro que sí. Hoy hemos comprobado que la juventud no solamente tiene sueños, sino que la juventud tiene la capacidad de expresar con valentía, la capacidad de expresar con sensibilidad, con inspiración. Cada participación ha sido una muestra de esfuerzo, una muestra de disciplina, una muestra de amor por el arte de comunicar. Y queremos agradecer profundamente a todas las personas que nos han acompañado desde sus hogares, trabajos o distintos lugares, brindándonos unos minutos de su valioso tiempo, su atención, su apoyo, motivación a seguir impulsando espacios culturales, educacionales y formativos para nuestra juventud. Asimismo, felicitamos a nuestras alumnas por demostrar que cuando existe preparación, confianza y dedicación, las palabras pueden convertirse en herramientas capaces de inspirar, enseñar y transformar vidas.
1: Bien, muchas gracias. Y bien, por último, para despedir ya esta jornada, vamos a hacer llegar, el examen de admisión de la Universidad Andina del Cusco, sede Sicuani, el examen por convenios es mañana 14 de junio. Tengo entendido que están recibiendo todavía las inscripciones para el examen por convenios, esto dirigido a los estudiantes del quinto grado de secundaria de las diferentes instituciones educativas con las cuales la universidad tiene convenio. Mañana 14 de junio es el examen de admisión, es gratuito la inscripción. Pueden apersonarse todavía a la universidad el día de hoy, contactarse por los medios canales correspondientes. Y el examen ordinario, atención, es el día 21 de junio. 21 de junio, el examen ordinario. Las inscripciones hasta el 19 de junio para el examen ordinario. Están invitados todos los que quieran postular a nuestra importante casa universitaria de estudios. Las carreras profesionales que se ofrecen son derecho, psicología, ingeniería civil, ingeniería de sistemas, enfermería, contabilidad y administración, todas terminales y presenciales en Sicuani. Así que están invitados para poder formar parte de la Universidad Andina del Cusco, sede de Sicuani. El examen de admisión ordinario el 21 de junio y el examen por convenios mañana 14 de junio. La Escuela de Contabilidad, también un saludo para el licenciado Jaime Suti, para Elías Suti y todos los docentes y liderados, por supuesto, por su director, el doctor Eder Arturo Aco Corrales. Un cordial saludo para la doctora Magíster Yesenia Ramos Aedo, coordinadora de la Escuela Profesional de Derecho. Bien, cambiando ya de tema, quiero hacer llegar un saludo muy cordial a una gran persona, a un gran amigo. En realidad, hablar de él sería extendernos unos minutos por las cualidades que tiene nuestro querido amigo Elmer Jurado Zapata, odontólogo de carrera, de profesional, que se desempeña en nuestra localidad con mucho éxito, con unas maestrías y que exige el mercado realizadas en Brasil. Y un gran saludo para nuestro gran amigo, el doctor Elmer Jurado, que en unos días está de cumpleaños. Le hacemos llegar un saludo y un fuerte abrazo. Espero que pase muy bonito y el día de hoy ya se está festejando por adelantado. El día de hoy se va a festejar y le hacemos llegar un saludo cordial. Un fuerte abrazo, nuestra estima personal, nuestro gran aprecio y nuestra admiración al doctor Elmer Jurado, una gran persona en realidad. No alcanzarían los minutos para poder extendernos tal vez en mencionar las cualidades de nuestro amigo Elmer, y estoy seguro que ese día y ese pensamiento lo compartimos muchas personas quienes conocemos desde hace muchos años atrás a Elmer Jurado. Un gran abrazo, estimado Elmer. Que pases un bonito cumpleaños al lado de tu amada esposa, de tus queridas hijas, de tus princesas, de los amigos querendones, de tus amigos, gran cantidad de amigos que tienes en nuestra localidad y a lo largo de nuestro país y también en Brasil, ¿no? Donde ha sido un lugar donde también te ha acogido este país para poder desarrollarte en la carrera que ostentas en odontología. Muchos saludos, Elmer, un saludo muy cordial en realidad, mucho aprecio, mucha admiración, y estoy seguro, como indicaba anteriormente, esto de parte de todos los amigos de tu promoción del Colegio Mateo Pumacagua y todos los amigos que seguramente van a festejar contigo el día de hoy y van a estar contigo compartiendo gratos momentos. Un fuerte abrazo para ti, Elmer, que pases un bonito cumpleaños y nos vemos ya en el gran festejo. Conmigo será hasta una nueva oportunidad. Vamos a escuchar las palabras finales de señor Ocean, estudiante de la Universidad Andina del Cusco, presidente del Círculo de Investigación CIJUS. Adelante.
2: Muchas gracias, doctor. Como presidente del CIJUS y como también fundador de Greco Oratoria, nos despedimos con gratitud y entusiasmo, esperando reencontrarnos en una próxima oportunidad con más talento, más cultura y más voces que merecen ser escuchadas. Muy buenas tardes para todos y recuerden siempre que las grandes ideas, doctor, nacen en la mente, pero la conquistan el mundo cuando se expresan en el corazón. Gracias.
1: Excelente, muchas gracias. Será hasta una próxima oportunidad. Un saludo para todos los estudiantes de Greco Oratoria. De repente, algunas palabras que quiera indicar la señorita para poder despedirse, tal vez. A ver si se anima.

queremos hacer una pausa especial para expresar un reconocimiento y afecto a una persona que con trabajo, esfuerzo y calidad humana ha dejado una huella importante en nuestra localidad. En esta fecha especial, saludamos con mucho cariño al doctor Elmer Jurado Zapata, destacado ontólogo con formación académica en Brasil, gerente general y fundador de Radio Nueva Juventud, un profesional que ha sabido combinar el éxito empresarial con el servicio a la sociedad, con el servicio a la comunidad. Doctor Elmer Jurado, quienes tenemos la oportunidad de conocerlo, sabemos que detrás del profesional exitoso que es usted, existe un hombre de grandes valores, un esposo ejemplar, un padre amoroso con sus dos hermosas princesas, con sus hijitas, y sobre todo un amigo leal, generoso y siempre dispuesto a tender la mano a quien lo necesita. Hoy celebramos no solamente un año más de vida, sino también una trayectoria construida con perseverancia, humildad y compromiso. Que Dios bendiga cada uno de sus proyectos y fortalezca su hogar, colme de salud y felicidad a su familia y le permita seguir alcanzando nuevas metas personales y profesionales. Gracias por su amistad, por su calidad humana y por contribuir diariamente al desarrollo de nuestra provincia de Canchis mediante la comunicación responsable y el servicio a la comunidad. De parte de quienes lo apreciamos y admiramos, reciba un fuerte abrazo y nuestros mejores deseos. Feliz cumpleaños, doctor Elmer Jurado Zapata, gran amigo nuestro. Que este año nuevo, que este cumpleaños sea y esté lleno de salud y felicidad. Bendiciones, éxitos y momentos inolvidables junto a su esposa, sus hijas y todos sus seres queridos. Muchas felicidades y que Dios lo acompañe siempre. Saludos.

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2: Una y 54.

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1: Lionel Richie escribió esta canción especialmente para Kenny Rogers y también produjo la música. Cuando la disquera le dijo a Rogers que Lionel Richie quería escribirle una canción, inmediatamente voló a Las Vegas para encontrarse con él. Richie le mostró un demo que le encantó y en 15 días ya la había grabado. Lady es de lejos el mayor éxito de Kenny Rogers en las listas de éxitos en su historia. Lionel Richie le contó a una revista que esta canción también ha sido la obra más rentable de su carrera. «Tengo una propiedad que Lady compró», dijo el cantante. Lionel Richie interpretó Lady en los premios Grammy en el 2021 en honor a Kenny Rogers, quien murió un año antes. Una joya del rock adulto contemporáneo en Radio Nueva Juventud, Kenny Rogers, Lady.
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0: 2 y 22.

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Hola, soy Michael Poon. 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Enseguida te voy a contar quiénes son los famosos que nacieron un día como hoy. 13 de junio,

0: Charlie Mazó, uno de los ex menudos. Jason Brown, el ex integrante del grupo Five. Barbie, let's go party. Soren Rusted, integrante del grupo Aqua. María Olvido Jaragoba, más conocida como Alaska. Rolf Brendel, baterista de la banda alemana Nena. Un día como hoy, 13 de junio, fue el lanzamiento oficial del álbum Jack a Little Pill de Alanis Morissette. Hoy también es el cumpleaños del actor Chris Evans. Es el popular Capitán América. Por estos días, en el 2015, la número uno en el ranking Billboard era esta canción de Wiz Khalifa featuring Charlie Puth, See You Again. Se mantuvo en el primer lugar del ranking Billboard por 6 semanas consecutivas. Estas fueron las efemérides de hoy. Quédate en casa con la música de Radio Nueva Juventud de Sicuani.
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6: ¡Hola, muchachada! Bienvenidos una vez más a la mayor selección de hits de Europa. Este mes tendremos cambios de estilo en Pink, elegida entre otras cosas como la mejor artista femenina del 2002 en Estados Unidos, y también nuevo estilo del grupo californiano Incubus, y grandes sorpresas como un nuevo superhit finlandés y el número uno de este mes. Todo eso, como siempre, aquí en el En la casilla número 40, un ídolo de la televisión realidad en el Reino Unido. Del anonimato al estrellato este niñato. Darius, número 3 en Irlanda y 5 en Gran Bretaña con Colorblind. Daltónico, un vocablo médico para alguien que no puede ver los colores.

Darius del Reino Unido abriendo el Euro Parade de octubre del 2002 con Color Blind. Habráse visto, no reconozco a la Pink que conozco. Soy su gran admirador y casi no logro entender el cambio de estilo. Pink, número 2 en Turquía y 39 en el

Aclamada como la mayor artista femenina del 2002 en los Estados Unidos, Pink, irreconocible musicalmente en su nuevo hit Just Like a Pill, parece una píldora. Y hablando de píldoras, aquí hay una de testosterona para las admiradoras de Abs. Este guapetón está en la casilla 38 del Europarade con What You Got.

Antiguo integrante del grupo Five, ahora hace carrera como solista con el pegajoso ritmo de reggae en su hit What You Got, lo que tienes. Y Abs nos muestra y demuestra todo lo que tiene aquí en el en la casilla 37 de la mayor lista de éxitos de Europa. Ando Chin, número 4 en Francia y 10 en Suiza con Je Demande a la Lune, Le Pido a la Luna. En la 36 Groove Coverage, número 7 en Alemania y Austria con Moonlight Shadow. Y en la casilla 35 nuestro siguiente kit, 5 muchachos californianos que al igual que Pink también han cambiado radicalmente de ritmo. Incubus, antes era un grupo de hardcore rock y ahora nos salen con esto. Are You In? ¿Te gusta?

Angels, número 2 en Alemania, con Sigo Amándote, Still in Love with You. En la casilla 32, un hit que está en número 3 en Turquía y 2 en Italia. Avril Lavigne con Complicated, pero no nos vamos a complicar más de la cuenta. Y pasamos a la casilla número 31, donde tenemos la visita de Enrique Iglesias. Bueno, Quique, yo no sé cuántos millones de admiradoras vas a perder con este hit. Pues al traducirlo vemos que dices, love to see you cry, me encanta verte llorar. Y chico, perdona, pero ellas las únicas lágrimas que soportan es cuando no las besan.

de Finlandia, Bonfunk MC, estilista del rave y el rock finlandés, y grupo famoso en Escandinavia y el resto de Europa, nos trae Something's Going On, aquí está pasando algo, número 2 en Noruega.

trío británico fundado en 1995 por los hermanos Paul y Ross Godfrey, acompañados por la vocalista Sky, con su hit Otherwise, de otra forma, número 24 en la mayor lista de éxitos de Europa y número 2 en Portugal. Y en el número 23 tenemos todo un super éxito germano, número 1 en Alemania y Austria, el alemán Herbert Grönemeyer, archifamoso en su país desde hace años, pero esta vez es la primera vez que está número 1 en las listas de éxitos

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4: 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Hola, muchachada. Seguimos la escalada hasta el número uno. En la casilla.

con Shoot the Dog y seguimos pasando lista. En la casilla 17, Colin con Wherever You Will Go. En la 16, David Guetta y Don't Let Me Go, No Dejes Que Me Vaya. En la 15, las Atomic Kitten de Gran Bretaña con It's Okay. En la 14, de nuevo Ronan Keating, esta vez con If Tomorrow Never Comes. Y finalmente, en la número 13, Coldplay, la banda de guitarristas más famosa del Reino Unido, con In My Place, En Mi Lugar. Número 1 en Portugal.

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1: Coldplay, el grupo con las guitarras más admiradas del Reino Unido, y su nuevo super éxito In My Place. En la casilla número 12, P. Diddy con I Need a Girl, Necesito una Chica. En la 11, Tiziano de Italia con Perdono. En la 10, Vanessa Carlton y Thousand Miles, Mil Millas. En la casilla número 9, Nelly con Hot in Here. En la 8, Las Ketchup, número 1 en Bélgica, Italia, Suiza y Holanda con Acerejé. En la 7, Will Smith y Black Suits Coming. En la 6, Red Hot Chili Peppers con By the Way. Y en la 5, Celine Dion del Canadá con I'm Alive.

Celine Dion y su nuevo hit I'm Alive, con el que ha comprobado ser toda una gran artista. Y ahora en el número 3, otra gran artista. De Colombia para todos ustedes con amor, Shakira y lo que tienes debajo de tu ropa.

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Una canción hiper extra bailable suena a esta hora con el toque de Rick Kasich en la composición. 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The Cars, pioneros del New Wave con

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1: Lionel Richie escribió esta canción especialmente para Kenny Rogers y también produjo la música. Cuando la disquera le dijo a Rogers que Lionel Richie quería escribirle una canción, inmediatamente voló a Las Vegas para encontrarse con él. Richie le mostró un demo que le encantó y en 15 días ya la había grabado. Lady es de lejos el mayor éxito de Kenny Rogers en las listas de éxitos en su historia. Lionel Richie le contó a una revista que esta canción también ha sido la obra más rentable de su carrera. «Tengo una propiedad que Lady compró», dijo el cantante. Lionel Richie interpretó Lady en los premios Grammy en el 2021 en honor a Kenny Rogers, quien murió un año antes. Una joya del rock adulto contemporáneo en Radio Nueva Juventud, Kenny Rogers, Lady.
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Girl Just Want to Have Fun con Cyndi Lauper, que ya anunció que se retira de la música, pero antes de retirarse quiere pasar una bonita vejez haciendo conciertos y llenando su cuenta bancaria. Me parece algo inteligente. Y Cyndi Lauper abría el programa con Las Chicas Solo Quieren Divertirse, el himno de todas las adolescentes y chicas mayores en los 80s. Bienvenidos, me llamo Juan Carlos Hurtado. Viene Lady Gaga con su Bad Romance. Y la mamá de todas estas chicas que han cantado en los últimos tiempos, aquí está, literal, Madonna, Music.

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1: Hablando de chicas, Camila Cabello y Billie Eilish son nombres de este nuevo siglo que están en los rankings, en las listas, y que tienen muchas canciones y bastantes temas, ¿eh? Por ejemplo, Camila Cabello nos va a recordar Havana, muy al estilo tropical, muy bossa nova, este Havana, que es muy bonita esta canción de Camila Cabello. Y antes viene Billie Eilish, que tiene un récord. Esta canción es interpretada por una chica que nace en este nuevo siglo y la llevó a disco del año. No hay una cantante todavía que pueda haber roto el éxito de Billie Eilish. Creo que Sabrina Carpenter sí, pero como disco del año, Billie Eilish lo tiene con Bad Guy.

Terminamos esta primera media hora con The Weeknd, este cantante que llegó a Lima, ¿no? Y se presentó en el Estadio San Marcos. Lamentablemente no pude verlo, pero los que me han contado dicen que fue un concierto espectacular. Con ustedes, Blinded Lights, que suena mucho a los 80, ¿eh? Escúchenla.

Blame It on the Rain con Milli Vanilli, la que estaba abriendo el bloque, y luego venían los Tons and I con su Dance Monkey. Sigamos, estamos aquí en Radio Nueva Juventud, joven por siempre, presentando a los Enanitos Verdes y esto que se llama Lamento Boliviano. ¿Y quieren una más en nuestro idioma? Entonces los dejo con El Matador y los Fabulosos Cadillacs.

Ya que habíamos hablado de Dua Lipa en programas pasados, vamos a terminar con ella y dos canciones que estarán poniendo el punto final a nuestro programa para el día de hoy. Don't Start Now y bien al final Levitating, que fue disco del año en el 2022. Qué rápido pasa el tiempo. Con ella nos vamos. Gracias, te dice Juan Carlos Hurtado. Hasta mañana. Vuelvo aquí en Radio Nueva Juventud. 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

Una canción hiper extra bailable suena a esta hora con el toque de Rick Kasich en la composición. Su banda haciendo estragos en las pistas. The Cars, pioneros del New Wave con Shake It Up.

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1: Lionel Richie escribió esta canción especialmente para Kenny Rogers y también produjo la música. Cuando la disquera le dijo a Rogers que Lionel Richie quería escribirle una canción, inmediatamente voló a Las Vegas para encontrarse con él. Richie le mostró un demo que le encantó y en 15 días ya la había grabado. Lady es de lejos el mayor éxito de Kenny Rogers en las listas de éxitos en su historia. Lionel Richie le contó a una revista que esta canción también ha sido la obra más rentable de su carrera. «Tengo una propiedad que Lady compró», dijo el cantante. Lionel Richie interpretó Lady en los premios Grammy en el 2021 en honor a Kenny Rogers, quien murió un año antes. Una joya del rock adulto contemporáneo en Radio Nueva Juventud, Kenny Rogers, Lady.
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0: 6 y 21.

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